0: Gracias.
1: Dime, ¿cuál es?
0: Cinco de amor, de hecho, no, es que...
1: First clear radio traffic on channel 6 control for the notice. Clear radio traffic on channel 6. 653.